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0: ¡Nico! Gracias. Véngase para acá.
1: Gracias.
0: Un auto bien bonito para mis muchachos del Mariachi Chapala de León, Guanajuato. ¡Qué Catrín!

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A continuación, el himno nacional de la República de Colombia.

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3: 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Y por ejemplo, también recibe la asesoría para las personas con problemas en el amor de la diosa Venus, del ángel Cupido, del dios Eros, del arcángel Uriel, para que su vida sentimental sea de plena felicidad. Hay gente que no es feliz en el amor, hay gente que siempre le han pagado con infidelidad, con engaños, con mentiras. Hay personas que están inseguras de su pareja en estos momentos y piden precisamente la asesoría. Es directamente con el hermano Peter Heller y con estos ayudantes espirituales. Y es que el hermano Peter no solamente le brinda a usted una consulta, no solamente le brinda a usted la asesoría completa en el tarot o con los espíritus de luz. 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Y es que el hermano Peter le está entregando el medallón de las siete suertes, que ojo, no solamente es para atraer la energía de la fortuna, no solamente eso. 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Y otra planta que nunca puede faltar es la planta de la destrancadera. Su nombre lo indica, es destrancar. La gente que dice, hermanito Peter, estoy trancado, nada me sale bien, todo me sale mal, me va mal en el trabajo, vivo enfermo, me va mal en los negocios, nunca gano, está trancado completamente y necesita necesita del poder de esta planta, que es precisamente la destrancadera. Y qué hablar de la planta tumba trabajos, una de las plantas que es una planta delicada. 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
4: Gracias, mi querida Marisol. Tenemos que tomar conciencia que el mundo en el cual nos movemos diariamente está cargada de mala energía que nos afecta de una manera directa, bloqueando nuestro desenvolvimiento diario, porque recibimos mala energía por el odio, por la envidia, por el resentimiento, por todo mal deseo de las personas que son adversas, hasta mismos familiares, malos vecinos. Recibimos mala energía y esa energía mala nos bloquea completamente en nuestro trabajo, en nuestro negocio, en nuestras actividades, y nos afecta incluso hasta en la salud. Reciban en este día sábado, 27 de junio del año 26, mi más cordial, mi más expresivo mensaje de salutación. Todos mis hermanos que me escuchan en Colombia, en América y en los diferentes países del mundo a través de YouTube, Facebook y directamente por esta prestigiosa emisora Acuario Estéreo. Señora Linda, señorita, señor padre de familia, se rebusca la vida vendiendo alimentos, se rebusca la vida vendiendo productos. Este programa se lo dedico en este grandioso y bendito sábado a todos los comerciantes, pequeños o que tienen su negocito en crecimiento o tienen ya una empresa. Señora que vende su tinto, sus 3, 4, 5, 6 termos. Hermano que tiene su negocito y que vende su cafecito, sus tintos, sus alimentos por la calle. Que los seres de luz, don Juan de los negocios, me lo bendigan en este sagrado día. Para que ustedes vendan, igualmente se ganen un numerito de chance, los que les voy a dar. Si es la voluntad de Dios, porque antes del día martes ustedes van a recibir de los ángeles, de los espíritus de luz, de la corte del tesoro, de San Cono, de Santa Marta Bendita, un premio por su esfuerzo, por su sacrificio, por su humildad, por su fe en Dios. Las señoras que trabajan en plazas de mercado o hermanos en todo el territorio nacional, trabajan en corabastos, madrugan a su trabajo bendito, a su trabajo maravilloso, porque con él se consiguen el pan de su linda familia. Por lo tanto, en este día ustedes van a listar un vasito con agua para que la tomen después de la oración, porque le dedico el programa a todos los pequeños, grandes, los pequeños y grandes comerciantes. Pero les deseo que los buenos pensamientos permanezcan con nuestros hermanos del alma. Que todas sus obras, su trabajo, sea bendecido por los seres divinos de alta luz. Que la corte del tesoro, la corte Changó, la corte india, la corte bolivariana, la corte vikinga, las siete potencias africanas, las tres potencias, en este sagrado y maravilloso día, les den la mejor suerte en sus negocios y en los juegos de azar. Vamos entonces con esta oración tan divina del comerciante. Decimos, amado Dios, al comienzo de este día, pongo en tus manos mi trabajo, mi negocio. Amado Padre Celestial, te agradezco de todo corazón por el ánimo, por la fortaleza espiritual que tengo, por el deseo ferviente de salir adelante. Te doy gracias por haber podido colocar este negocio, pero lo pongo en tus manos para que me lo bendigas, porque con él me gano el sustento de mi familia. Y con tu bendición divina vendrá la abundancia, vendrá la prosperidad, y nunca me faltará el dinero suficiente para cubrir todas mis necesidades. Repitan, por favor. Deposito en tus manos generosas las ventas de mis productos, de mis alimentos, de mi mercancía, de mis artículos, para que mis clientes vayan contentos, felices, a hacer esa compra y asimismo se beneficien con la calidad de mis productos que vendo. Y se los entrego con mucha fe y con amor. Que ellos sean gratos, pero te pido de todo corazón que nos libren de los bloqueos, de la envidia, del odio, del egoísmo, de la mala influencia y de la acción pervertida de aquellos que nos odian, que nos difaman. Bendice mi local de todos los peligros y protégelo. Protege mi local de todos los peligros, de las malas energías, y permite que con tu poder se multipliquen mis ganancias, así como tú multiplicaste los panes y los peces a través de tu Hijo Jesús. Aleja de mi negocio los espíritus de ruina, de pobreza, de mezquindad. Protégelo con el arcángel Miguel de la acción diabólica de competidores y enemigos que puedan desatar fuerzas tenebrosas para provocar la ruina y la quiebra de mi local, de mi negocio. Con tu poder sagrado, nadie podrá hacerme daño. Que así sea. Amén, amén y amén. Hermanos, qué bendición, qué maravilla. Les soy muy sincero. Los números que me han dado para mi pueblo querido. Escuchen bien, les va a caer antes del martes. O sea, estos tres días son imprescindibles para recibir esas bendiciones y esos premios de los espíritus de luz. Hoy sábado, mañana domingo y el día lunes. Los que vienen por primera vez o que les indiqué que vinieran a control de alguna población, no olviden traerme en la ruda y el eucalipto verde y traerme en un paquete de velas doradas color oro, para colocarlas en el altar y hacer sus peticiones. ¿De dónde viene? De Fusagasugá, hermano Peter, hoy sábado, o mañana domingo o el lunes festivo. Vengo, hermano Peter, de Chinauta, vengo de Bojacá, de Madrid, de Funza. Vengo, hermano Peter, de Tenjo, de Tabio, de Cajicá. La sintonía tan grande que tengo en Sopó. Este programa pues, les levanta la moral allá en Pasca. La gente linda que me escucha en Sesquilé, en San Francisco. en San Cayetano, en San Javier, en La Mesa, en Villeta, en La Vega, en Cachipay, en Anolaima. Nuestros hermanos que me escuchan en La Mesa, Cundinamarca, en Mesita del Colegio, en Chocontá. Nuestros hermanos que todos los días me escuchan este programa en Nocaima, Vituima, en San Joaquín, en San Francisco, en Gachetá, en Ubalá, en Mesita del Colegio, en Junín, en Cabrera, en Silvania, en Cibaté, en Hilo, en Belén, en Guaduas, en Guayabal de Síquima, en Inaima, igualmente en La Palma, en Caparrapí, en Topaipí, y mis hermanos que me escuchan todos los días en el Carmen de Apicalá, en Choachí, y mis hermanos que me escuchan en Chía, en Cota, en San Antonio del Tequendama, en Huasca, igualmente en Chipaque, en Une, en Caques, en Arbeláez, en Venecia, en Puerto Salgar, en Quebrada Negra, en Quipile, en La Peña, en Útica. Gracias por su amable sintonía. ¿De dónde viene? Vengo, hermano Peter, de Chocontá. Perfecto. Los atiendo sábado, como ya les indiqué, hoy sábado de 9 a 5 de la tarde y mañana de 9 de la mañana, mañana domingo de 9 a 3 de la tarde y el día lunes festivo, cuando van a recibir el perfume que yo les indiqué, que ahora nos contará Marisol. Vean este mensaje tan hermoso que me entrega el feliz ganador que fue a la consulta ayer. Hermanito Peter, que Dios lo bendiga, le dé muchos años de vida. Me regaló mi San Pedro, bendito Dios, para mi linda familia y para disfrutarlo y pagar las deudas, hermanos, que tenemos. Colocamos los velones en el altar y me dio los tres baños que me dijo que me bañe domingo, martes y viernes, del rey Midas y don Juan del Dinero. Y me dio el 8826. Bendito Dios, hermano Peter, me lo gané. Creo que me pagan 40 millones. Cayó con dorado de la mañana. ¡Qué bendición de Dios! Otro por acá, hermanito Peter. Lo espero, hermano, pagando los diezmos, no olviden. Consigna los diezmos o viene personalmente a traerlos. Otro por acá, hermanito Peter, de Santander del Sur. Usted me mandó con un tratamiento el 0913. Inclusive el 813 también le dio por radio. Me lo gané, hermano Peter. Me gano 22 millones de pesos. Con el 0913 que cayó con la culona. Otro por acá, del departamento del Tolima, nos viene de Ibagué. Hermanito Peter, usted este mes varias veces repitió para mi signo que es Capricornio el 263. 263 para Capricornio. Bendito Dios, hermanito Peter, cayó con pijao. Me lo gané. El 263, 8 millones de pesos. Hermano Peter, del departamento de Antioquia, usted me había mandado con un tratamiento el 823 y un número de cuatro cifras que no lo menciono porque lo vetan. Y la paisita cayó 853, se me escapó por uno solo. Hermanito Peter, usted me había dado el 923 adelantado con el tratamiento que pedí, pero chontico cayó 9943, o sea, se le escapó por un número. Hermanito Peter, que Dios y la Santísima Virgen me lo bendiga y ojalá me gane un premio grande como usted me dijo, porque me mandó el tratamiento y me dijo, juégate los 3-5. Y me dio los 4-5 y otro número de cuatro cifras que no lo menciono y la tabla de los números. Y el sinuano cayó 4.55, se me escapó por un solo número, hermanito, y le eché 20 mil pesitos a los 3-5 para 8 millones de pesos. Hermano Peter de Antioquia, yo juego las extranjeras y usted me dio el 2.07 para Piscis y el cash cayó 2.87. Hermanito Peter de Antioquia, usted nos dio el 4.10 a todos Yo pertenezco al signo Virgo, nos dijo que jugáramos el 4-10 y la Playford cayó 4-90. Se nos fue por un solo número. Otro por acá, hermanito Peter, de Santander del Norte. Bendito Dios por este regalo tan grande, por este San Pedro que voy a disfrutar con mi linda familia. Usted me dio el 7836, hermanito Peter, con un tratamiento que me envió que me costó 1.200.000. Hermano Peter, le eché 10.000 pesitos, bendito Dios, me lo gané. 40 millones de pesos, no sé cuánto me descontarán. Me cayó el 7836 que usted me mandó. ¡Uy, qué bendición de Dios! Otro por acá, hermanito Peter. Usted no me dijo que jugara los 3-9 y los 4-9 ayer. Le eché 20.000 pesitos a los 3-9. Pero la que siempre cae aquí en Barranquilla, cayó 0.99. Y yo le jugué los 3-9. Se escapó por uno solo. Hermanos, vamos a escuchar a nuestra querida Marisol una vez más, que nos cuente sobre la consulta que va a realizar en Sesquilé el doctor Carlos Cortés mañana domingo, pero hoy también va a atender en Bogotá. Y también que nos cuente sobre el perfume que les voy a entregar a ustedes, 20, para 20 personas el día lunes. 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La escuchamos, Marisol, adelante, por favor.
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4: Hermanos, otro mensaje espectacular de la costa de Barranquilla. Apreciado y querido hermano Peter, como yo le había manifestado que trabajo como profesor en un colegio, pero el dinero que gano no me alcanza para cubrir todas mis necesidades porque mis hijos los tengo estudiando y ya tengo uno en la universidad como yo le indiqué. Usted me mandó un tratamiento, hermanito Peter, que me costó 600. Me dijo que jugar esos números con mucha fe, los que me dio, que fue el 98-27, y me dijo que jugara el 8-27 porque mi signo es Capricornio. Inclusive lo dio por radio a todo el país todo este mes, el 8-27. Cogí los dos, hermano Peter. Creo que me pagan 96 millones, bendito Dios, pagaré mis diezmos al pie de la letra. Que el 98-27 cayó con la caribeña ayer. Estoy supremamente agradecido, Dios lo bendiga, y lo llamaré después de las 9 de la mañana. Otro por acá, hermanito Peter de Santander del Norte. Usted me dijo que jugara los 3-7 y los 4-7. Me mandó los baños del rey Midas y me colocaron el velón de los milagros en el altar. Hermanito Peter, jugué con mucha fe los 3-7 que usted me dijo y los 4-7. Y resulta, hermano Peter, que amortiló noche, o anoche cayó, 75-77. Se me escapó por un solo número de 4 cifras, hermano Peter. Estoy muy triste, pero pido a Dios que cualquier momento reciba este premio, porque usted es muy acertado. Otro por acá es Santander del Sur. Hermanito Peter, todo este mes usted ha dado los números, inclusive para el signo mío, que es el mismo suyo, Leo. Y usted nos dijo que jugáramos el 880 para varias veces, 880. Yo le eché 20,000 pesitos para 8 millones al 880. Pero Lotería de Santander cayó anoche, 884. Ya se le escapó por uno solo. ¡Ay, por Dios! Otro por acá. Este también viene de Faca Tativá. ¡Uy, Faca! Han recibido varios premios. Hermanito Peter, yo fui a Bogotá. Prendimos el velón de los milagros, me dio los baños, todo el tratamiento. Hermano Peter, y me dio el 88-26. Otro hermano ganador, sí señor, me gané 40 millones de pesos con el 88-26 que cayó cuando era ayer. Este lo he dado a varias personas, amigos, allá en el departamento del Tolima. Les he mandado sus tratamientos, hermanos. Esto es una bendición de Dios. Otro por acá, hermanito Peter. Usted nos dijo a todos que jugáramos el 8-16 ayer a todo el país. Y yo le eché 20,000 pesos al 8-16 que nos dijo ayer. Hermano Peter, otra vez se me escapó por uno solo. Resulta que Chontico anoche cayó 8-19. Y usted nos dio 8-16. Ustedes los tienen anotados, ¿cierto, hermanos? En todo el país. Perfecto. Entonces no son mentiras. Otro hermanito Peter, usted me dio para este departamento de Córdoba el 22-38. Me mandó con un tratamiento. Le eché 10,000 pesitos, se me escapó de 4 cifras, porque si no, mano, anoche cayó 32-38. Lástima que no lo jugué de 3 cifras, hermanito Peter, lo eché fue de 4. Otro por acá, hermano Peter. Yo estuve en la consulta esta semana Y yo le dije que era del signo Tauro, y usted me dio el 3330. 3330. Me dijo que lo jugara con los astros y los dorados. Hermano Peter, por Dios, se me escapó por uno solo, pero creo que me pagan las dos últimas. Astro Luna cayó 3230 y usted me dio 3330. Hermanos, todos los santos días, bendito Dios, me cae en número directo o se escapa por uno solo. Así que no vayan a olvidar ustedes que los voy a atender hoy sábado, si Dios me lo permite, de 9 de la mañana a 5 de la tarde. Mañana domingo, de 9 a 3. Y el

Hoy les voy a dar número de cuatro cifras. 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Hermano Peter, ¿por dónde consigno el valor de los baños del Rey Midas y don Juan del Dinero, lo del tratamiento? Por Nequi. Me llaman hoy, hermano Peter, ya consigné, usted nos había dado un número, al 322-799-0606, por mi, ese es el número de mi WhatsApp. Entonces, por ahí consignan, está a nombre de Pedro Aníbal Sánchez. No, si sale otro, si le dicen de pronto, le contesta, consígnale a este número y le hago una rebaja. Tenga cuidado porque pierde su plata, le están robando el dinero y lo que hace es bloquearse peor. Ah, no, hermanito Peter nos ha dicho, nos ha prevenido varias veces que cuidado nos vayan a dar que consignen en otra cuenta. 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Mejor prevenirlos. Hermanos, y atentos porque le voy a dar numerito de cuatro cifras a nuestros queridos hermanos. Los voy a atender por segunda vez. ¿Qué le mandé traer? Ay, hermanito Peter, me dijo que llevara ruda, que llevara eucalipto, que llevara velas rosadas o velas color amarillo, el color dorado, y las voy a llevar con mucha fe. Atentos hermanos a estos números, porque hoy me caerá número de tres cifras con el poder de Dios, hoy. Para Aries, me van a jugar el 767, ustedes recuerdan del 188 de Aries, ¿no? Puede repetir. Aries, 767-188. Para Tauro, 401 y el 721 que está por caer. Para Géminis, 267 y el 850 cayó, pero puede repetir. Para Cáncer, 121 y el 562. Para Leo, 816, como me contaban, que les he dado este número, sí señor, para Leo 816, y el 880 que cayó, 884 Santander, se les escapó por uno solo. Para Virgo, 106 y el 075. Para Libra, 588 también que se cayó, puede repetir, y el 861. Para Escorpio, 086-311. Para Sagitario, 732-432. Para Capricornio, 633-827. Este fue el que nos contó el amigo, que ganó de 4 y de 3. Acuario, 918-582. Y Piscis, 591 y el 115. Hermano Peter, que me den mi numerito de cuatro cifras. Todos los que soñaron número anoche o antenoche, me llaman para colocarle su velón a la Corte del Tesoro, a don Juan del Dinero, para que le caiga antes de 13 días y a la voluntad de Dios. Todos los que soñaron número, los voy a atender hoy en la consulta por primera vez, por segunda, tercera, cuarta, quinta, sexta, séptima, octava, novena. Los que han venido ya varias veces, pero son 9 terapias, 9 sesiones, o los que vienen por primera vez, los atenderé. Carrera 24, número 1666 Sur, Barrio Restrepo. Y atentos, hermanos, número de San Pedro que les voy a dar aquí en la consulta.

0: Termina en 9 y el otro en 7. Pero de una vez les entrego un numerito a mi pueblo querido. Juéguenme el 827 que repite y el 2227. 827 en todo el país. Este repite. Y el 2227. Si Dios no lo permite, atenderé el lunes festivo de 9 de la mañana a 3 de la tarde. Y hay varias personas que han reservado. Hoy me llaman, hermano Peter, yo voy de tal población o de tal ciudad aprovechando el festivo. ¿Qué le llevo? Y allí le voy a indicar qué debe llevarme para hacerle su ritual, su limpieza, su terapia, o para sacarle ese mal o ese bloqueo que le hayan hecho. Que Dios los bendiga, les deseo un fin de semana, que disfruten los comerciantes, las señoras lindas que les indiqué, que venden su mercancía, que venden su tintico, que este fin de semana reciban bendiciones y se ganen un chancecito bueno para surtir su negocio. Hasta mañana.
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5: Un placer, amigos oyentes, estar nuevamente con todos ustedes frente a estos micrófonos para llevarles estos minutos dedicados a su salud, a su bienestar, a que usted recupere su calidad de vida. Es importante tener muy presente esa palabra, esa expresión, calidad de vida. No importa si usted es una persona ya de una edad avanzada, si usted es un joven, si usted ya es un adulto mayor, no importa. Usted tiene que tener una calidad de vida y Vive Max viene trabajando día a día hace muchos años para llevarles precisamente a usted productos naturales que le ayuden a usted precisamente a recuperar su salud, a recuperar su calidad de vida, a que ya deje de presentarse ese problema de dolor por diferentes afecciones en su organismo. Principalmente la calidad de vida se afecta por ello, por de pronto los dolores que se presentan por el paso del tiempo o con el paso del tiempo o el debilitamiento en nuestro organismo. Pues lógicamente el cuerpo presenta un desgaste natural, a veces excesivo, también valga la redundancia, por nuestros excesos en el consumo o ingesta de productos que son nocivos para nuestra salud, como es el licor, el cigarrillo, el de pronto alguna actividad no muy sana para nosotros, y esto hace que precisamente nuestro cuerpo se desgaste más rápidamente. Por ejemplo, cuando nosotros presentamos el envejecimiento celular prematuro, que se presentan esas arruguitas o líneas de expresión en el rostro principalmente, se va resecando nuestra piel, se van debilitando también nuestros huesos, nuestros músculos, nuestras articulaciones. Esos huesitos de las articulaciones comienzan a rozar entre sí y lógicamente el caminar, simplemente el subir una grada, pues se va convirtiendo en un suplicio. 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Por ejemplo, en ese desgaste de huesos y articulaciones, les podemos ayudar con un producto que se llama el colágeno hidrolizado. 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Imagínense toda esa concentración de nutrientes para nuestro organismo, para nuestras articulaciones, para el cuidado de nuestros huesos, de nuestras uñas, del cabello. Mejor dicho, el colágeno hidrolizado contribuye a un buen mantenimiento, repetimos, de las articulaciones. Cuando nosotros no tenemos una piel perfectamente hidratada, se nota inmediatamente en el aspecto de la misma. 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
4: Bien, amigos oyentes, continuamos a través de Vive Max, bienestar natural para su salud. 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Recordemos que el colágeno hidrolizado contribuye al buen mantenimiento de nuestras articulaciones. También les recuerdo, amables oyentes, que el colágeno está repartido por todo nuestro cuerpo. Es una proteína esencial para nuestro buen funcionamiento. Esta se encarga de aportar resistencia y flexibilidad a los tejidos que protegen el cuerpo y nos ayudan a movernos. Estos tejidos lo forman, obviamente, las articulaciones, los huesos, los ligamentos, los cartílagos, los tendones, piel y el tejido conectivo que envuelve y protege nuestros músculos y órganos vitales. Óigase bien, el colágeno se encarga de mantener unidas las diferentes estructuras de nuestro organismo. Con el paso del tiempo, nuestro organismo disminuye colágeno y aparecen algunos problemitas por ahí de salud y de estética que asociamos al envejecimiento, pues la falta de colágeno es una de las causas más frecuentes de dolor articular. Óigase bien, pérdida de la densidad ósea. Las mujeres principalmente empiezan a disminuir la producción de colágeno debido a la disminución de los niveles de hormonas, lo que conlleva a la degradación del colágeno de forma más acelerada. En nosotros los hombres esta pérdida es un poquito más gradual, pero no quiere decir que nosotros no perdemos colágeno. En los deportistas, las articulaciones son las que se ven más afectadas debido al desgaste del producto de la actividad física. Las enfermedades articulares, ese dolor en las articulaciones puede ser consecuencia de la deficiencia también del colágeno. El cartílago también, recordemos que es esencial para la salud de nuestras articulaciones. El cartílago se desgasta sin suficiente colágeno, reduciendo la cantidad de amortiguación y flexibilidad de las articulaciones, lo que puede provocar dolor e inflamación. Miren todo lo que conlleva la pérdida de colágeno en nuestro organismo. 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
3: 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obviamente para las afecciones osteoarticulares o las enfermedades osteoarticulares, o para personas que ya presentan una piel reseca, línea de expresión, envejecimiento prematuro, que se les está empezando a caer el cabello, que sienten muy debilitadas sus uñas. Ojo, porque hay una pérdida acelerada de colágeno principalmente en su organismo. Esto se debe obviamente también al paso del tiempo y pues también a de pronto algunas exigencias físicas y una no muy buena nutrición. Es decir, la gente que trabaja arduamente, la gente que hace deporte muy continuamente, pero que no toma ninguna vitamina ni ningún mineral, ni nada que le convenga al organismo. Simplemente se contentan con tomarse un juguito por ahí, o consumir abundante carne, o con abundante pollo, y ese tipo de cosas. Está bien, se están nutriendo, se están alimentando, pero también debemos de darle al organismo una buena cantidad de lo que está perdiendo, que es, por ejemplo, en este caso, en las enfermedades principalmente osteoarticulares, para el cuidado de la piel, del cabello y de las uñas, como es el colágeno. 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colágeno hidrolizado de Vive Max, que viene reforzado con isoflavonas de soya, delicioso sabor a uva, que nos ayudan en muchos aspectos de nuestro organismo o al cuidado también de nuestro organismo, en personas también con problemas de osteoartritis, con problemas de artrosis, de osteoporosis. Igualmente, pues este tipo de enfermedades son enfermedades que atacan nuestro sistema osteoarticular. En la osteoartritis, pues es el tipo más común de artritis causada por el uso y envejecimiento y el desgaste de nuestras articulaciones. Las causas principales de esta enfermedad son la herencia familiar, problemas de sobrepeso u obesidad, el sobreesfuerzo físico, las prácticas deportivas muy continuas y exigentes. El síntoma más común o los síntomas más comunes de la enfermedad de la osteoartritis es el dolor y la rigidez que empeora con el ejercicio, el movimiento o la presión sobre la articulación. También presentan, hay pacientes que presentan problemas de artrosis, que es una enfermedad reumática que lesiona el cartílago articular. Es una enfermedad genética por desgaste, en especial en las personas que sufren de sobrepeso. 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
4: Así es, Vive Max, bienestar natural para su salud, y nosotros continuamos entregándoles buenas noticias, buena información para su mejoramiento en su calidad de vida. 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
4: Un placer, amigos oyentes, estar nuevamente con todos ustedes frente a estos micrófonos para llevarles estos minutos dedicados a su salud, a su bienestar, a que usted recupere su calidad de vida. Es importante tener muy presente esa palabra, esa expresión, calidad de vida. No importa si usted es una persona ya de una edad avanzada, si usted es un joven, si usted ya es un adulto mayor, no importa. Usted tiene que tener una calidad de vida y Vive Max viene trabajando día a día hace muchos años para llevarles precisamente a usted productos naturales que le ayuden a usted precisamente a recuperar su salud, a recuperar su calidad de vida, a que ya deje de presentarse ese problema de dolor por diferentes afecciones en su organismo. Principalmente la calidad de vida se afecta por ello, por de pronto los dolores que se presentan por el paso del tiempo o con el paso del tiempo o el debilitamiento en nuestro organismo. Pues lógicamente el cuerpo presenta un desgaste natural, a veces excesivo, también valga la redundancia, por nuestros excesos en el consumo o ingesta de productos que son nocivos para nuestra salud, como es el licor, el cigarrillo, el de pronto alguna actividad no muy sana para nosotros, y esto hace que precisamente nuestro cuerpo se desgaste más rápidamente. Por ejemplo, cuando nosotros presentamos el envejecimiento celular prematuro, que se presentan esas arruguitas o líneas de expresión en el rostro principalmente, se va resecando nuestra piel, se van debilitando también nuestros huesos, nuestros músculos, nuestras articulaciones. Esos huesitos de las articulaciones comienzan a rozar entre sí y lógicamente el caminar, simplemente el subir una grada, pues se va convirtiendo en un suplicio. 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Imagínense toda esa concentración de nutrientes para nuestro organismo, para nuestras articulaciones, para el cuidado de nuestros huesos, de nuestras uñas, del cabello. Mejor dicho, el colágeno hidrolizado contribuye a un buen mantenimiento, repetimos, de las articulaciones. Cuando nosotros no tenemos una piel perfectamente hidratada, se nota inmediatamente en el aspecto de la misma. 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
4: Bien, amigos oyentes, continuamos a través de Vive Max, bienestar natural para su salud. 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Recordemos que el colágeno hidrolizado contribuye al buen mantenimiento de nuestras articulaciones. También les recuerdo, amables oyentes, que el colágeno está repartido por todo nuestro cuerpo. Es una proteína esencial para nuestro buen funcionamiento. Esta se encarga de aportar resistencia y flexibilidad a los tejidos que protegen el cuerpo y nos ayudan a movernos. Estos tejidos lo forman, obviamente, las articulaciones, los huesos, los ligamentos, los cartílagos, los tendones, piel y el tejido conectivo que envuelve y protege nuestros músculos y órganos vitales. Óigase bien, el colágeno se encarga de mantener unidas las diferentes estructuras de nuestro organismo. Con el paso del tiempo, nuestro organismo disminuye colágeno y aparecen algunos problemitas por ahí de salud y de estética que asociamos al envejecimiento, pues la falta de colágeno es una de las causas más frecuentes de dolor articular. Óigase bien, pérdida de la densidad ósea. Las mujeres principalmente empiezan a disminuir la producción de colágeno debido a la disminución de los niveles de hormonas, lo que conlleva a la degradación del colágeno de forma más acelerada. En nosotros los hombres esta pérdida es un poquito más gradual, pero no quiere decir que nosotros no perdemos colágeno. En los deportistas, las articulaciones son las que se ven más afectadas debido al desgaste del producto de la actividad física. Las enfermedades articulares, ese dolor en las articulaciones puede ser consecuencia de la deficiencia también del colágeno. El cartílago también, recordemos que es esencial para la salud de nuestras articulaciones. El cartílago se desgasta sin suficiente colágeno, reduciendo la cantidad de amortiguación y flexibilidad de las articulaciones, lo que puede provocar dolor e inflamación. Miren todo lo que conlleva la pérdida de colágeno en nuestro organismo. 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
4: 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obviamente para las afecciones osteoarticulares o las enfermedades osteoarticulares, o para personas que ya presentan una piel reseca, línea de expresión, envejecimiento prematuro, que se les está empezando a caer el cabello, que sienten muy debilitadas sus uñas. Ojo, porque hay una pérdida acelerada de colágeno principalmente en su organismo. Esto se debe obviamente también al paso del tiempo y pues también a de pronto algunas exigencias físicas y una no muy buena nutrición. Es decir, la gente que trabaja arduamente, la gente que hace deporte muy continuamente, pero que no toma ninguna vitamina ni ningún mineral, ni nada que le convenga al organismo. Simplemente se contentan con tomarse un juguito por ahí, o consumir abundante carne, o con abundante pollo, y ese tipo de cosas. Está bien, se están nutriendo, se están alimentando, pero también debemos de darle al organismo una buena cantidad de lo que está perdiendo, que es, por ejemplo, en este caso, en las enfermedades principalmente osteoarticulares, para el cuidado de la piel, del cabello y de las uñas, como es el colágeno. 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colágeno hidrolizado de Vive Max, que viene reforzado con isoflavonas de soya, delicioso sabor a uva, que nos ayudan en muchos aspectos de nuestro organismo o al cuidado también de nuestro organismo, en personas también con problemas de osteoartritis, con problemas de artrosis, de osteoporosis. Igualmente, pues este tipo de enfermedades son enfermedades que atacan nuestro sistema osteoarticular. En la osteoartritis, pues es el tipo más común de artritis causada por el uso y envejecimiento y el desgaste de nuestras articulaciones. Las causas principales de esta enfermedad son la herencia familiar, problemas de sobrepeso u obesidad, el sobreesfuerzo físico, las prácticas deportivas muy continuas y exigentes. El síntoma más común o los síntomas más comunes de la enfermedad de la osteoartritis es el dolor y la rigidez, que empeora con el ejercicio, el movimiento o la presión sobre la articulación. También presentan, hay pacientes que presentan problemas de artrosis, que es una enfermedad reumática que lesiona el cartílago articular. Es una enfermedad genética por desgaste, en especial en las personas que sufren de sobrepeso. 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

0: Bueno, mis amigos de Fiesta de Alegría y Sabor, en esta tarde espectacular, una tarde de fiesta, de alegría, se vive y se siente la festividad del Tolima y del Huila. Bueno, mis amigos, estaremos en el día de hoy con Óscar Palomino, el ángel del camino, a través de Impacto FM Estéreo. Óscar.
1: Así es, compadre Hernando Martínez, es un gusto saludarlo a usted, lo mismo que a Jotica Chacón, a toda la gente linda de Acuario Estéreo, en los 1010 del AM, también nuestros oyentes a través de www.impactofmestereo.com y también la gente que nos retransmite por la 87, en los 88.7 del FM, en el municipio de Líbano, departamento del Tolima. Compadre, vámonos de San Pedro, bienvenidos a nombre de la gobernación de Cundinamarca.
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5: Bueno, mis amigos, continuamos nosotros con su programa CX Colombia, disfrutando de las notas, la música, el folclore. Bueno, mis amigos, en el día de hoy para mí es un placer presentarles a ustedes a mi compañero, mi colega del alma, mi compadre JJ Chacón de la 101.9.
6: Sí, señor, muy, pero muy buenas tardes. Está haciendo hambrecita, pero bueno, ahorita salimos acá, nos invitó don Hernando, y un saludo especial también para el Ángel del Camino, que siempre está ahí en sintonía y está con nosotros en este que se llama Así es Colombia, porque hoy, señores, juega la Selección Colombia.
5: Bueno, mis amigos, de igual manera la presentación a cargo de este servidor y amigo de todos ustedes, Hernando Martínez, con registro 4226, debidamente licenciado por el Ministerio de Comunicaciones de Colombia, que les dice bienvenidos a su programa Así es Colombia.
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5: Bueno, aquí me llega una nota. Buenas tardes, Hernando, para Así es Colombia, por Acuario Estéreo 1010 AM. Les propongo un programa variado, informativo y cercano a los oyentes. Estos son algunos de los temas que pueden desarrollar. Bueno, eso está muy bien, nuestros oyentes pegados con nosotros. Y claro, el oyente es el que manda, indiscutiblemente. Por eso respetamos a nuestra amable audiencia de su programa Así es Colombia. Vamos a desarrollar entonces los temas, mi compadre: turismo por Colombia, destinos recomendados, pueblos, patrimonios, parques naturales y sitios para visitar en vacaciones. Vamos con los mensajes de la gobernación de Cundinamarca.
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5: Bueno, mis amigos, continuamos con lo mejor de la música colombiana en esta tarde especial, en este sabadito alegre. Queremos saludar a todos nuestros amigos del agro, a nuestros amigos campesinos. De igual manera, a cada uno de ustedes, amables oyentes de Acuario Estéreo 1010 AM. Y vamos con mi compadre Oscar Palomino, el ángel del camino.
6: Gracias, compadre Hernando Martínez. Cuando ya son las 12 del día con 44 minutos, este es el resumen de noticias más importante que vamos a ampliar el día de hoy aquí en Así es Colombia. Rescatistas en Venezuela en contrarreloj para hallar vida bajo los escombros, mientras la Organización de las Naciones Unidas ONU dice que puede haber 50,000 desaparecidos, autoridades cifran los muertos en 920. Más de 920 muertos y 3,000 heridos es la cifra que manejaban ayer las autoridades venezolanas tras los dos devastadores sismos que golpearon el país, por lo que los grupos de rescatistas entran en una carrera contrarreloj para encontrar personas con vida. Una ventana que se cierra hora tras hora. Equipos de expertos, incluido el de Colombia, ya se encuentran en territorio venezolano. En medio de la desesperanza y el dolor, pues la Organización de las Naciones Unidas estima que el número de desaparecidos asciende a 50,000. En otras noticias, mucha atención, nada han encontrado contra mí, afirma Álvaro Uribe. En diálogo con el diario El Tiempo, el expresidente Álvaro Uribe se refirió a la citación que le hizo la Fiscalía por las masacres del Haro y La Granja, además del asesinato de Jesús María Valle. El exmandatario aseguró que no tiene relación alguna con dichos crímenes y que no le parece justo que a él lo llamen a declarar cuando es totalmente inocente. En otra noticia, Rodrigo Lara Restrepo es el nuevo ministro del Interior, con la línea clara de no ceder ante prácticas que...
5: Bueno, mis amigos, ya nuevamente volveremos con Oscar Palomino para que sigamos con las mejores noticias en su programa Así es Colombia. Y vamos a continuar a nombre de la gobernación de Cundinamarca.
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5: Bueno, mis amigos, la invitación cordial para que se pegue la rodadita al Tolima, a la ciudad de Ibagué. Y de paso, ¿por qué no vas ahí a Neiva a disfrutar del Festival del Folclore? También en Bogotá tenemos actividad ahí en el sector de la L, Lechona, el Festival de la Lechona, para que usted disfrute de unos deliciosos pasteles. La gastronomía está ahí en el Gustavo Restrepo, ahí sobre la 27 con Caracas. Así que una invitación cordial para que viva la fiesta del Tolima, del departamento del Tolima, disfrutando ahí en la L, en la 27 con Caracas Sur. Bueno, mis amigos, y seguimos entonces con Óscar Palomino. Bienvenido nuevamente, Óscar.
6: Claro que sí, compadre. Vamos a empezar a ampliar una de las noticias más importantes en este momento en el planeta Tierra y obviamente aquí en Colombia, por tratarse del país hermano Venezuela. Pues Venezuela libra una carrera contrarreloj para encontrar los sobrevivientes de los terremotos del pasado miércoles, que fueron de 7,2 y 7,5 en la escala Richter. Datos oficiales reportan casi 1,000 muertos, alrededor de 3,000 heridos y más de 50,000 desaparecidos. Ya son 17 los países que enviaron asistencia. La cifra de víctimas por el doble terremoto que sacudió el norte de Venezuela continúa aumentando mientras avanzan con dificultades y escasos recursos las labores de rescate. El balance oficial ascendió ayer a 920 muertos y más de 3,000 heridos, mientras la Organización de las Naciones Unidas, ONU, estima que más de 50,000 personas permanecen desaparecidas, casi 48 horas después de los sismos de magnitudes 7,2 y 7,5. Gran parte de la devastación sigue concentrada en el estado de La Guaira, vecino de Caracas, donde decenas de edificios colapsaron y barrios enteros quedaron reducidos a montañas de concreto y acero. En esa zona, familiares, vecinos y voluntarios buscan sobrevivientes entre los escombros, en muchos casos sin maquinaria suficiente para remover bloques de cemento o poder tumbar esas estructuras metálicas. Ante la emergencia, la líder del régimen, Delcy Rodríguez, anunció la militarización de ese estado, declarado como zona de desastre. La decisión se produjo en medio de las dificultades para las labores de rescate y tras los primeros reportes de saqueos en la región. Lo primero acá es salvar vidas. Donde haya vida hay esperanza y allí estamos dispuestos a contribuir, afirmó Javier Pava, el líder de la misión de ayuda colombiana que fue enviada por el presidente de la República, Gustavo Petro. Pues es lamentable la situación que se vive a esta hora en Venezuela y pedimos a Dios que les dé fortaleza a todas estas personas. Hay imágenes, amigos oyentes de Acuario y de Impacto, en donde realmente es desgarrador, niños de 8, 9 años que aparecen con metales de hierro atravesando su corazón, muertos. Otros todavía se escuchan los gritos pidiendo auxilio y que lo saquen de allí. Las autoridades están haciendo hasta lo imposible para poderlo sacar. Una total tragedia la que vive el hermano país venezolano. Noticias a esta hora aquí en Así es Colombia, a nombre de la Gobernación de Cundinamarca.
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5: Bueno, mis amigos, seguimos de fiesta, de alegría en este su programa Así es Colombia, hablando de turismo, de gastronomía, de cultura, de deporte, noticias. Cuando hablemos nosotros de gastronomía, Colombia es uno de los países con mayor diversidad gastronómica de América Latina. Cada región, sabores, ingredientes y recetas que reflejan su historia, su clima y sus tradiciones. Región andina, bandeja paisa, ajiaco, santafereño, tamal, lechona y mute, para que ustedes disfruten de esos ricos y deliciosos platos. Bueno, y si hablamos también de la región Caribe, arroz con coco, hágame el favor, qué ricura, pescado frito, arepa de huevo, sancocho de pescado y patacón. Eso es en la región Caribe, espectacular. Y en la región Pacífico, para que usted se pegue la rodadita, encocados de pescado y marisco, tapado y bebidas tradicionales como el arrechón. A propósito, mi compadre, ¿usted sabe esa bebida del arrechón?
6: Quedó en las mismas el hombre.
5: El compadre.
6: El compadre. ¿Dónde estará el compadre?
7: Bueno. Oigan, el arrechón, yo he escuchado eso por ahí, pero más que todo por el departamento del Huila, más exactamente en Neiva, en una población que se llama La Plata, Argentina, sí he escuchado por ahí, pero en el departamento del Tolima algo me han comentado alguna vez por el lado del guamo, de una bebida que pone, mejor dicho, a la gente más, ya sabe, más activa, es lo que he escuchado por ahí, y va con chicha y guarapo y otro tipo de cosas.
6: Sí, pero en el Pacífico se ve mucho el arrechón, el tumbacatre, ¿no? Mejor dicho, eso tiene unos nombres, pero son bebidas de allá, de esos territorios.
7: Sí, sí, efectivo, así es, así es. Y también lo conocen con otro nombre por la parte de oriente del departamento de Cundinamarca, más hacia los de Ubalá, de Gachalá, de Gachetá. Incluso hay una matica que la llaman la matica de borrachero, de la cual sacan y mezclan esas bebidas para generar todo este tipo de productos. Ya eso sumere el borojó, jotica, imagínese, esa fórmula espectacular.
6: Sí, señor, el borojó también, espectacular esas bebidas, pero bueno, tradicionales, pero bueno, uno aquí en el centro del país como que no se ve mucho eso, ¿no?
7: No, por aquí más bien en el interior no. Yo no
6: solo
7: sé si hace tanto frío, ahora hace mucho calor.
6: Solo, ahora, compadre.
7: Hay una mata, no sé si usted lo conoce, la mata del limosnero. Se parece mucho a la mata del limón, pero es más pequeñita y lo llaman así, la mata del limosnero. Se da más que todo aquí en el municipio de Huasca, en el departamento de Cundinamarca.
6: Aquí lo que se ve es masato y también, ¿qué más lo que toma uno aquí? Sí, lo que se toma allá en el sur.
7: Pico y todo eso, ay, María.
6: Lo otro, y chicha también. La chicha.
5: También se toma acá.
6: La chicha, sí, señor.
7: Y mi compadre Hernando ahí en Soacha. Ahí era tierra de las colaciones y del masato y de todo eso.
6: Eso, sí señor.
5: Ah, no, sí, allá en el municipio de Soacha lo que la gastronomía, ¿no? La rellena, de igual manera la almojábana, la garulla, el masato. Toda una tradición que tiene ese municipio muy cercano a la hermosa Bogotá. Allá lo único que hay así es la pastillita azul.
7: La pastillita azul, ¿y en qué consiste la pastillita azul? ¡Ay, María!
6: Se fue para otro lado, se fue para otro lado.
7: Bueno, muchachos, ¿qué tal si nos vamos con sección deportiva?
6: Claro, mejor, sí señor, a ver qué hoy juega la Selección Colombia para ver si es primero del grupo K, ¿no? Así que juega contra Portugal, ¿cómo le irá a James, a todo el combo ahí de la Selección Colombia y con Cristiano Ronaldo? A ver qué va a pasar el día de hoy a partir de las 6:30 de la tarde, ¿no?
7: Sí señor, pero también recordar que hoy a las 9 de la noche, hora de Colombia, juega... Argelia frente a Austria y Jordania frente a Argentina. Y ojo, porque depende cómo le vaya a Colombia, dependiendo cómo quede, alguno de estos equipos puede llegar a ser rival de Colombia. Como también hoy, ahorita a las 4 de la tarde, Panamá recibe al seleccionado de Inglaterra y Croacia se enfrenta a Ghana, que hasta el momento puede llegar a ser también el rival de Colombia en un momento dado. Recordemos que a las 6:30 de la tarde, mientras que nuestra selección enfrenta a Portugal, al mismo tiempo República del Congo estará enfrentando a Uzbekistán. República del Congo, para pasar como mejor tercero, tiene que darle una goleada a Uzbekistán, porque si no, de lo contrario, ya como están los otros grupos, no podría clasificarse. El partido de Colombia-Portugal, como usted lo ha dicho, Jotica, va a ser a las 6:30 de la tarde en Miami. Así que estén muy pendientes. Colombia va por bacatazo y liderato, con pleno de puntos, confianza a tope y un partido más de local, pues la fiebre amarilla volverá a imponerse en Miami. Los jugadores nacionales esperan dar una alegría más y evitar un camino más difícil a partir de 16avos del Mundial 2026. Si Colombia le gana a Portugal, el próximo partido sería el viernes en horas de la noche, tipo 6:30 de la tarde. Si Colombia llega a perder frente a Portugal, tendría que jugar el jueves a las 2 de la tarde, hora de Colombia. Todo le recomiendan a Colombia que es mejor ganar para que le vaya suavecito en los 16avos, porque también peligra que tengamos que jugar con la selección de España en caso de que lleguemos a salir perdedor. Así que vamos con toda. Colombia tiene con todo. Ya están preparados. Bueno, lo último que ha dicho el técnico de Portugal es que él se siente jugando de visitante ante la selección de Colombia, porque de los 66.000 asistentes que van a estar en el estadio de Miami, les quiero comentar que 59.874 son colombianos, mientras que portugueses solamente hay 3.205 y los demás son de otros países, y de Estados Unidos han comprado boleta 894. Esos son los datos que tenemos a esta hora, nombre de la gobernación de Cundinamarca.
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5: Bueno, mis amigos, seguimos nosotros en este su programa Así es Colombia, a través de Acuario Estéreo 1010 AM, otra emisora del sistema Vibra de Colombia. Bueno, mis amigos, y seguimos de la gastronomía. Les recordamos que en los Llanos Orientales allá disfruta uno de la deliciosa mamona o ternera a la llanera, las hallacas y tungos, lo mismo que las amazonías, preparación con pescado de río, fariña, yuca brava y frutas exóticas para disfrutar de unos atardeceres maravillosos. También puede destacar que la gastronomía colombiana es un atractivo turístico, ya que muchos viajeros recorren el país para disfrutar de sus platos típicos y conocer las costumbres de cada región. Una pregunta para los oyentes: ¿cuál es el plato típico colombiano que más les gusta y por qué? Los invitamos a compartir sus mensajes y saludos aquí, Así es Colombia, por Acuario Estéreo 1010 AM. Bueno, y con la música de la tierrita, porque también en Duitama hay el festival. Allá es la Feria Oriental. Allá se está realizando un estilo como hacen aquí en Corferias, donde en Duitama se dan cita los comerciantes, gastronomía, cultura, turismo, música. Todo se vive ahí en Duitama, en esta Feria del Oriente, donde invitamos a los amigos para que se peguen la rodadita a disfrutar ahí en Boyacá. Ahí tenemos el más duro de la carranga, Jorge Melosa y los hermanos Torrex.
6: ¿Qué tal unas papitas con ají a esta hora? ¿Eh?
5: Hágame el favor, sabrosito, y ¿por qué no la tutuma de chicha?
6: De chicha también, ¿cierto?
5: Claro, disfrutando para bajar ese sabor de la papa con el ají. Así que, don Oscar Palomino.
7: Pues aquí estamos, señoras y señores, en este puente festivo. Oiga, a propósito, ya saben que en el año 2026 tenemos un festivo, aunque no aparece en el almanaque.
6: No.
7: Si ustedes van en el almanaque, no está porque...
6: ¿Para cuándo quedó?
7: Este año.
6: ¿Para cuándo quedó?
7: Quedó para el 13 de julio, lunes 13 de julio festivo. La festividad es en homenaje a la Virgen de Chiquinquirá, que va a ser todos los 9 de julio, pero por la ley Emiliani lo van a trasladar al lunes siguiente. Así que ahora julio va a tener siempre dos puentes seguidos, el de la Independencia y el nuevo de la Virgen de Chiquinquirá. Se cayeron otros dos puentes que iban a crear. Iban a crear el puente festivo en homenaje a los periodistas del 9 de febrero, pero no lo aprobaron en el Congreso. Y el otro puente que iban a crear y que lo tumbaron porque no estuvieron de acuerdo fue el puente festivo de amor y amistad que iba a aparecer. De tres puentes festivos que presentaron el proyecto, se cayeron dos y solo aprobaron el de la Virgen de Chiquinquirá, que arrancará este lunes 13 de julio. Así que prepárense para que vayan a descansar, mi compadre Hernando, y lo mismo Jotica, Jotica y los oyentes. Y un dato curioso, ¿qué pasó hace 100 años?
6: ¿Qué pasó?
7: Un domingo 27 de junio del año 1926. Terrible incendio en Ambalema. Las chispas de una locomotora del ferrocarril de Ambalema y Ibagué produjeron un incendio en una casa pajita. De inmediato el fuego se propagó con gran violencia. En horas de la tarde ya había 80 casas destruidas, en especial en los barrios Campo Alegre y La Balsa. Desde el primer momento la población se dedicó a combatir el fuego, pero los esfuerzos fracasaron. Las llamas se extendieron rápidamente, causando estragos. Esto ocurrió hace 100 años, no se me vayan a angustiar, no es hoy, fue hace 100 años. Y otra noticia, de hace 100 años, la justicia determinó 3 años de cárcel para el poeta Chocano, poeta peruano, apela su condena. Luego de que le fue notificada la sentencia de condena de 3 años de prisión, el poeta peruano José Santos Chocano Gastañodí apeló ante las Cortes Supremas esta decisión judicial. En octubre de 1925, Chocano mató de un disparo a quemarropa al escritor Edwin Elmore, luego de un altercado entre ambos. Y la pelea fue porque se enamoraron de la misma mujer y entonces ambos le dictaron poemas y ella decidió que se iba a quedar con los dos. Y al estar en ese altercado, uno dijo, no señor, yo no voy a compartir con mi hermano, y lo mato. Notas curiosas acá en Así es Colombia, a nombre de la Gobernación de Cundinamarca.
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5: Bueno, mis amigos, continuamos nosotros con nuestra música colombiana al fondo y seguimos en este su programa Así es Colombia, cuando son la 1:21 minutos en el territorio nacional. Colombia es uno de los países con mayor biodiversidad del mundo. Cuenta con selvas, páramos, montañas, ríos, costas y una gran variedad de espacios de flora y fauna que debemos proteger para nuestras futuras generaciones. Ahorrar agua y energía. Evitar arrojar basura a las calles, ríos y quebradas, que por lo regular los turistas desafortunadamente no colaboran con este sistema o este cuidado, y la gente arroja ahí tarros, botellas, de todo. Eso hay que enseñarles a los niños, que no deben arrojar las botellas plásticas al mar, absolutamente nada. Si de pronto uno compra una paletica, ese papelito de la paleta, uno es el propietario y lo puede depositar en el bolsillo y llevarlo a su apartamento, su casa, y lo deposita en la caneca.
6: Sí, eso es verdad. Yo no sé por qué hay gente que compra algún paquete y lo que hace es comerse todo lo que hay en el paquete y después lo bota ahí a la calle. No, sí, lléveselo a la casa y lo bota. La basura es suya, bótela allá en la casa.
5: Esa es la verdad. Y otra de las cosas que uno ve, el borrachito que está en Guayabaito y se pone ahora ahí con el círculo de amigos a tomar en los parques, o se sientan en las orillas de los andenes y ahí dejan las
6: botellas. Sí. Hoy, por ejemplo, salía de la casa y habían unos señores tomándose unas cervezas en un carro, imagínense, iban en un carro y acabaron la cerveza y dejaron las botellas en toda la mitad de la calle y se fueron en el carro. ¿Por qué no echan las botellas en el carro?
5: Eso es la verdad, mi amigo JJ. Eso se llama...
6: Eso es cultura ciudadana. Eso es tener una cultura, falta. Hay que tener cultura ciudadana. Y es que es de lógica, eso es de lógica. Desde que uno nace le enseñan todas esas cosas. Mejor dicho, ahí es donde dicen que le enseñan a uno desde la casa todo lo que puede ser uno cuando ya esté mayor, ¿no? Entonces imagínese estas personas que dejan la basura donde se les da la gana, como dicen por ahí. ¿Cuál sería esa enseñanza, no, Palomino?
5: Yo creo, mi estimado, Oscar Palomina, Palomino, le quiero recordar que eso fue falta de volver a la cartilla, porque la gente, la urbanidad de Carreño, le enseñaban a uno en cívica. No sé, mi estimado profesor, si estoy equivocado, Oscar Palomino.
7: Así es, compadre, es que desafortunadamente han desaparecido clases muy importantes en los colegios, como era cívica, que pues se supone que lo cogió democracia, pero la verdad es que ahora esas cátedras no se están enseñando como era, de acuerdo a la urbanidad de Cardeña, era algo trascendental y fundamental. Desafortunadamente, pues así, al lado de, obviamente está la libertad de cultos, pero desaparecieron la clase de religión, entonces hay un problema. No se tiene temor de Dios, no se enseña valores ni principios, no se enseña cultura ciudadana. Por eso estos muchachos, lamentablemente, si no hay una educación en casa, pues salen a hacer lo que se les da la gana en la calle. Y peor cuando nosotros los adultos hacemos igual, porque hay gente que, como lo decía Jotica Jotica, salen y botan los paquetes ahí. Es más, hasta envases. Uno encuentra los sábados por aquí en Kennedy, uno recorre las calles y encuentra envases de vidrio botados en las calles al lado de las discotecas, hombre, eso falta mucha cultura definitivamente.
6: Pero venga, yo sí tengo un tema de verdad en ese barrio. Usted que habla de las discotecas, hay zonas en algunos barrios, en algunos sectores, que son como una cuadra y media de solo discotecas. Usted pasa la noche, viernes, sábado, al otro día usted amanece, va pasando por ahí, eso hay de todo, basura, botellas. ¿Por qué no hacen que todos los comerciantes se unan y cuando terminen recojan toda la basura, cierto? Sería bueno.
7: Claro, es que eso es lo que tiene que ver, pero el problema grave, Jotica, que tenemos en Colombia es la falta de cultura ciudadana. Y también yo digo que esto viene desde los mandatarios locales en adelante, las alcaldías locales, las juntas de acción comunal, los colegios, tanto privados como oficiales, y los mismos propietarios de las discotecas. Yo creo que eso también viene de los mismos propietarios.
6: Claro,
7: de las discotecas, pero
6: por ejemplo, yo creería que, como le digo, son varios locales donde hay en una cuadra, y por qué entonces ellos, y ahí es importante que llegue también las autoridades a sancionar a estas personas. ¿Por qué? Porque le van a decir, pero señor, ahí qué está ahí en las calles, las botellas, todo lo que ustedes venden, ¿por qué no en la noche cuando terminan recogen todo eso y dejan limpio toda la zona para que al otro día cuando no trabajen pues esté muy bien la zona y muy bonita la zona, ¿no?
7: Es que el problema, Jota, es que la policía no hace cumplir el código de policía. Está escrito, si usted mira el código, está escrito. El problema es que la policía lo único que le interesa es pasar y cercionarse de que el local cerró a las 3 de la mañana, pero no le importa qué hay alrededor.
6: Exacto.
7: Usted tiene toda la razón, pero aquí hay que hacer cumplir el código de policía. Si usted lo lee ahí, dice, debe quedar todo limpio, ordenado, no deben de quedar escombros.
6: Eso.
7: O si no, habrá multa para esos establecimientos.
6: No, y para pero todos. No, aquí lo importante sería para todos, que si lo hizo uno, pues todos son los que están aquí en esta zona, todos los que participan en su trabajo y en esos negocios, pues por favor, para que todos se metan la mano, pues si sancionan a uno, no, lo sancionan a todos por algún evento que suceda con alguna basura, con las botellas que se ven regadas por todo lado.
7: Así es, Jotica, usted tiene toda la razón. Bueno, yo aprovecho rápidamente porque el tiempo se me está terminando, porque hay una noticia de último minuto por acá. Hay un golpe a los costeños en Bogotá. La policía capturó en flagrancia a 3 presuntos integrantes del grupo de delincuencia Los Costeños, señalado de dedicarse al expendio de sustancias estupefacientes y al tráfico ilegal de armas de fuego en el municipio del Rosal, ubicado en el departamento de Cundinamarca. De acuerdo con las investigaciones, los detenidos llevaban aproximadamente un año y medio desarrollando actividades ilícitas relacionadas con la comercialización de estupefacientes en esta jurisdicción. A esta hora los trasladan para el búnker de la Fiscalía acá en Bogotá. Buena noticia. Y cierro con una nota, compadre Jotica, en la fiesta sanpedrina. Quiero enviar un saludo especial a toda la gente en Gachetá, Cundinamarca, donde reportan sintonía. A través del 312-321-6560 nos dicen que allí están en el Parque Miguel de Ibarra, en un gran festival sanpedrino, y está la cantante Diana Guerrero, que nos está escuchando, Dianita Guerrero, y dice felicitaciones, saludos al compadre Hernando Martínez, lo mismo a usted, Zaragoza, muy buen programa, y aquí los estamos escuchando, saludito muy especial, y algún día espero estar con ustedes, nos dice la artista Diana Guerrero. Creo... para ella un saludo muy, pero muy especial, y ojalá los oyentes, queremos que los oyentes nos escriban al 312-321-6560, nos digan el marcador de Colombia frente a Portugal, ¿cuál es su marcador?
6: 2-1, ganando la selección Colombia.
7: Compadre Hernando, su marcador.
8: Portugal 1, Colombia 1.
6: Ah, bueno, empate le da el hombre.
7: Mi marcador, le digo, para mí, Colombia 2, Portugal 1. Es mi marcador.
6: Bueno, ahí está. Igualito que el mío.
7: Sí, señor, estamos igualiticos. Estamos igualiticos. No se vayan a angustiar porque posiblemente arranca Portugal ganando. Empatamos y vamos a ganar, tranquilos.
6: Sí, señor, así es.
7: Bueno, llegó la hora de despedirme. Me despido. Amigos oyentes de Acuario en 2010 AM, también a Javier Orozco, que está a través del 87, los 88.7 allá en el departamento del Tolima, en Palo Cabildo, y a través de Impacto FMStereo.com, la niña consentía la radio, Jenny Alexandra Chantre Londoño, que está ahí en el máster. Ahorita a las 2 de la tarde estaremos en lluvia, de 3 de marzo al color rosa hasta las 10 de la noche. A las 6 de la tarde les estaremos llegando Colombia frente a Portugal con Impacto FMStereo.com. Yo soy Oscar Palomino, el ángel del camino, compadre, Dios me lo bendiga, hasta nuestro próximo programa. Chica, un abrazo, Dios los bendiga, gracias a toda la gente de la familia de Acuario 1010 AM. A nombre de la Gobernación de Cundinamarca, soy Oscar Palomino, el ángel del camino.
5: Bueno, muchas gracias, mi compadre Oscar Palomino. Bueno, yo quiero saludar allá a la negrita, hombre, un saludo para Jenny Martínez Martínez, que está en sintonía ahí en el barrio Danubio. De igual manera, quiero saludar a Alfonso Acosta, el hombre también ahí en sintonía en el municipio de Soacha, el periodista de Halcón Radio. Bueno, mis amigos, le quiero agradecer aquí a mi compañero del alma, mi compadre JJ Chacón, el hombre fuerte de la 101.9 de Candela.
6: Sí, señores, a todos los oyentes en todo el territorio nacional, a los que se fueron de viaje, a los que están por allá, mejor dicho, levantando de la falda en estas fiestas espectaculares del Tolima, del Huila y de todas las fiestas que hay en todo el territorio nacional. Un saludo súper especial para todos ustedes. Recuerden que cada 8 días así es Colombia.
5: Bueno, y fuera de levantar la falda, también levantar el codo, mi estimado, tomando aguardiente del Tolima. Bueno, mis amigos, llegamos al final de este
6: programa. El taparroja que llaman.
5: Sí, el taparroja delicioso, el aguardiente del Tolima, de la empresa de licores del bello departamento del Tolima, aguardiente taparroja.
6: ¿Y cómo le dicen al del Huila? ¿El anís?
5: El anís.
6: Ese también.
5: El anís es delicioso. Sí, y señor, en Boyacá es la licorera líder, el aguardiente líder. Debería ser la chicha en Boyacá. Bueno, mis amigos oyentes de Así es Colombia, un saludo cordial para todos nuestros amigos de los diferentes departamentos de nuestra geografía colombiana. En el día de hoy, con mucho gusto, les presentó Hernando Martínez con registro 4226, debidamente licenciado por el Ministerio de Comunicaciones de Colombia, quien les dice muchas gracias, muy amable, y que Dios nos bendiga a todos.

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